Hermanos y hermanas, al programa de La Nueva Vida Ahora. Esta es la pastora Isabel Dawson hablándole a ustedes desde el programa de La Nueva Vida Ahora, que es transmitida a través de la estación del Radio de Miami Internacional. Les quiero pedir que por favor me escriban para poder seguir manteniendo este programa en el radio. Y si ustedes no me escriben, no podemos seguir transmitiendo. Por favor, escríbanme. Les pido de todo corazón, que digan: escuché a la hermana Isabel, La Nueva Vida Ahora. La escuché. Hermanos y hermanas, escriban a www.wrmi.net, www.wrmi.net, y digan que escucharon La Nueva Vida Ahora con la hermana o pastora Isabel, como Dawson, como quiera, como me, cualquier mundo que me llame, yo responderé, siendo todos nosotros agradables y contentos con unos y otros. Hoy vamos a hablar, y si necesita folletos cristianos para crecer en su vida con Cristo Jesús, por favor pídalo para mandarle uno de gratis. La lección de hoy vamos a hablar cómo podemos ser un embajador de Cristo. En el segundo de Corintios 5:19 dice: porque Dios estaba en Cristo consigo al mundo, reconciliando al mundo a él mismo, no imputando consigo al mundo, no tomándoles en cuenta sus pecados, y no has encomendado a nosotros la palabra de reconciliación, según el segundo de Corintios 5:19. Dios estaba en Cristo tratando de llamarnos todos a Él, para que volviéramos a Él, porque Adán y Eva, ellos pecaron. Toda persona nació con ese pecado, pero como es natural, un bebecito no tiene que dar cuenta de sus pecados porque es un bebé. Pero cuando ya uno llega a la edad donde realizan las cosas, ya tenemos que entonces darnos cuenta de lo que estamos haciendo mal y debemos darle nuestra vida a Cristo Jesús, pidiéndole a Él que venga a vivir adentro de nosotros, arrepintiéndonos de nuestros pecados y pidiéndole a Él que queremos ser su hijo, queremos ser, que Él sea nuestro Salvador, Señor, y nos dé una nueva vida nueva. Como embajadores de Cristo, agentes somos que proclaman y dirigen a las personas a que tengan obediencia y vivan vidas que están llenas de testimonio de fe, y así somos cometidos al Señor. El segundo de Corintios 5:20, como embajadores de Cristo representamos a Cristo, porque somos embajadores de Cristo. Lo representamos a Él. Somos una nueva criatura, que ya las cosas viejas pasaron y ahora todas las cosas se han vuelto nuevas. El embajador representa a su gobierno. Y la Biblia dice en el pasaje de 2 de Corintios 5, que nos habla acerca de la reconciliación. Pablo dice que los cristianos son embajadores de Cristo. Un embajador es un enviado oficial que representa a un soberano extranjero y proporciona un vínculo entre su país de acogida y el país que él representa. Entonces estamos aquí en la tierra, viviendo la tierra, pero nuestra ciudadanía está en Cristo Jesús, está en el cielo con Él.
el embajador es enviado oficial, representando a un soberano extranjero. No somos de aquí, vivimos aquí en la tierra, pero pertenecemos a él. Nuestra ciudadanía está en el cielo con Cristo Jesús. Y como soberanos extranjeros, y proporciona un vínculo entre su país de acogida y el país que representa. Los embajadores trabajan para construir relaciones y desarrollar políticas que favorezcan tanto al anfitrión como al país del origen del embajador. Un embajador es designado para el liderazgo de aquellos a quienes él representa y se le da autoridad para hablar en su nombre. Vemos que tenemos autoridad nosotros para poder hablar en el nombre de Cristo Jesús. Podemos tener autoridad para decirle al cuerpo, ya deja de doler tanto, porque gracias a las huellas de él, fuimos sanos. Y eso no quiere decir que a lo mejor se va enseguida, pero sí tenemos que tener fe de que se va a ir y debemos tener la seguridad de que la palabra de Dios es viva, activa y es como una espada que corta. El embajador debe ser muy cuidadoso. Un embajador es designado por el liderazgo de aquellos a quienes él representa y tienen autoridad en el nombre del país de donde viene. Nosotros tenemos autoridad que Cristo nos ha dado porque pertenecemos a él. Le podemos hablar a esa montaña que se vaya y se irá. ¿Por qué? Porque nuestra fe está en Cristo Jesús. Marcos 11, 23 y 24, tenga fe en Dios y dígale a esa montaña que salga y salgará. Si oramos y pedimos las cosas de acuerdo a lo que necesitamos y no a lo que vemos y no a lo que sentimos. Hay muchas personas en estos momentos que están sufriendo mucho, que están con mucho dolor. Yo he tenido mis problemas, pero sigo confiando en la palabra de Dios y sigo repitiendo la palabra de Dios.

eso, Jesús les contestó: yo también les voy a preguntar a ustedes, ¿quién envió a Juan a bautizar, Dios o los hombres? Contésteme. Si ustedes me dan la respuesta, yo le diré con qué autoridad yo hago esto. Porque Jesús sabía que lo querían entrapar. Y entonces se pusieron a discutir uno con otro. Si respondemos que Dios lo envió, van a decir, entonces, ¿por qué no le creyeron? ¿Y cómo vamos a decir lo que enviaron los hombres? Tenían miedo de la gente, pues todos creían que Juan hablaba verdaderamente de verdad de Dios. Así que respondieron a Jesús, no lo sabemos. Y Jesús les contestó, pues yo tampoco les diré con qué autoridad hago esto. Pero vemos que la autoridad que él tenía y la tiene es dada por Dios, porque él es Dios. Y esa misma autoridad se nos ha dado a nosotros como embajadores de él. Tenemos autoridad. Vemos que el embajador debe ser cuidadoso, vive en un país, pero es responsable ante otro. Nosotros vivimos en este país, o en el país donde usted vive, pero somos responsables de Cristo Jesús. Debemos representar el mensaje de un líder que no está presente directamente. También debe encarnar el carácter de su país de origen, siguiendo las leyes y costumbres que no son necesariamente conocidas ni bienvenidas en la nación anfitriona. Debe hacer esto todo el tiempo respetando las leyes y las costumbres de este anfitrión. En el segundo de Corintios 5, un lugar de una nación, Pablo es un embajador del reino de Dios. A diferencia de los embajadores políticos modernos, Pablo no se originó de la nación que él representa. Tenía que ser adoptado a través del sacrificio de Cristo y luego tuvo que experimentar un cambio de perspectiva. Ya no era un ciudadano del mundo y ya no veía las cosas como ciudadano del mundo, así como nosotros. Vemos las cosas de acuerdo a lo que Cristo Jesús nos enseña. Él veía las cosas desde la perspectiva de un ciudadano del reino de Dios, de una nueva creación de Cristo Jesús, como dice en el segundo de Corintios 5:17. El trabajo de Pablo como embajador fue difundir el mensaje de su gobernante a su nación anfitriona. Este mensaje fue reconciliación. Dios quería reconciliarse personalmente con las personas con las que Pablo vivía. En cierto modo, Pablo estaba pidiendo a sus anfitriones que cometieran traición contra el reino del mundo y se comprometieran en la ciudad del reino de Dios. Luego podían seguir los pasos de Pablo, convirtiéndose en embajadores de Cristo en sus propias vidas. Así como nosotros también comenzamos en camino en la ciudadanía. Si queremos representar a Jesús en el mundo, primero debemos pertenecer al reino de Dios, en lugar del reino de nosotros mismos. Debemos vivir según los estándares del nuestro nuevo rey, aunque estemos temporalmente alejados de él. Y vemos eso en el segundo de Corintios 5, versículos 6 al 9. No más importante, debemos aceptar que esta tierra no es nuestro hogar, sino que esperamos una casa eterna en el cielo. Incluso si somos encarcelados y abusados por nuestro país anfitrión, pero finalmente los embajadores

labores deben difundir su mensaje, que todos sean bienvenidos a tener una relación con Dios. Ser un embajador de Cristo es el cumplimiento de la increíblemente importante perspectiva del reino. Seguir a Cristo significa abandonar el reino de uno mismo y el reino del mundo y estar leal al reino de Dios. Significa que nuestro hogar es el cielo y nuestra responsabilidad es traer a todos que los que podamos al reino de Dios. Hemos llegado, hermanos y hermanas, al final de nuestro programa de la nueva vida. Hasta la próxima clase, a la misma hora y el mismo día, la nueva vida ahora. Y escríbanle a Radio Miami Internacional.

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0: 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Hola amigos, bienvenidos a una nueva emisión de Radio Praga Internacional en español. Mi nombre es Juan Mutoni y como siempre los saludo desde nuestros estudios en la capital checa. Hoy tenemos un nuevo episodio de nuestra serie de Praga al Mundo, la serie en la que contamos la historia de nuestros 90 años, los 90 años de historia de Radio Praga Internacional. Y en este episodio, el sexto, vamos a repasar un poco el auge de la onda corta y también un hito muy importante, porque en la década de los 90 Radio Praga Internacional se convirtió en el primer medio checo que tuvo su sitio web y se empezó a compartir sus transmisiones a través de la web, como lo seguimos haciendo, por ejemplo, en este momento. Y ya que estamos hablando de nuestra web, les recomiendo visitar justamente nuestro sitio oficial espanol.radio.cz, donde pueden encontrar, además de los episodios de esta serie, un montón de reportajes muy interesantes. Por ejemplo, uno que sacamos esta semana acerca de la relación de Fidel Castro, nada más y nada menos, con Praga. También tenemos un estudio que explica por qué Chequia supera a España, Francia e Italia en crecimiento del turismo y hasta qué tipo de música están escuchando los jóvenes checos por estos días. Ahora comenzamos con el episodio y nos encontramos al final del programa.
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3: Radio Praga Internacional, es decir, el servicio de radiodifusión internacional de la radio checa, lleva 90 años informando al extranjero sobre los acontecimientos en la República Checa y anteriormente en Checoslovaquia. En 1994 se convirtió en el primer medio en República Checa en ofrecer las emisiones por Internet, lo que permite que los contenidos sean accesibles desde cualquier lugar del planeta. En sus inicios, sin embargo, la situación era muy distinta. Para que el programa llegara a los oyentes de otros continentes, la emisora utilizaba la onda corta, una tecnología que gracias a sus propiedades específicas permitía que la señal de la radio viajara a distancias realmente grandes.
4: La onda corta no se propaga de manera recta a lo largo de la superficie de la Tierra, sino mediante reflejos en un medio, en un entorno que se encuentra en las capas altas de la atmósfera entre 80 y 400 kilómetros. Este entorno, en esencia, va refractando poco a poco ese rayo de energía radiofónica y lo devuelve de nuevo a la superficie terrestre. Allí, por supuesto, ya puede escucharse o puede volver a reflejarse. Para llegar, por ejemplo, a Estados Unidos, se producen varios de esos saltos. Tenemos tres reflejos entre la ionosfera y la superficie de la Tierra o del océano, y por lo tanto, si las condiciones para la propagación de la frecuencia que hemos utilizado son favorables, entonces simplemente puede llegar a cualquier lugar.
3: Así lo explicaba en 2006 Oldřich Čip, quien durante muchos años estuvo al frente de la organización internacional que coordina la asignación de frecuencias de onda corta para las distintas emisoras de radio.
5: Well, the shortwave signals go up from the antenna.
6: Los saltos pueden ser largos, de miles de kilómetros, de modo que con un transmisor de 50 o 100 kilowatts se puede llegar literalmente a todo el mundo.
3: Y esto lo dice Jeff White, quien sustituyó a Oldřich Čip al frente de la organización que sistematiza la radiodifusión en onda corta. Él mismo tiene una amplia experiencia tanto en la escucha como en la operación de transmisores de onda corta. Jeff descubrió tanto su profesión como su afición gracias a Radio Praga.
5: I started listening to shortwave when I was 12 years old.
6: Empecé a escuchar emisiones en onda corta a los 12 años cuando vivía en Indianápolis. Mis padres tenían una radio que incluía varias bandas de onda corta. Una noche me fijé qué se emitía allí y lo primero que escuché fue el programa en inglés de Radio Praga. Luego empecé a escucharlo todos los días. Mi vínculo con Radio Praga ya dura más de 50 años.
3: Como ya sabemos, las ondas cortas se propagan por la atmósfera mediante una especie de saltos, reflejos repetidos entre la ionosfera y la superficie terrestre. De este modo, pueden superar incluso la distancia entre continentes. Sin embargo, la contracara de ese gran alcance es una calidad de sonido algo deficiente. Para poder hacernos una idea aproximada, así sonaba Radio Praga en 1973 en la ciudad neerlandesa de Landgraaf, donde un entusiasta de la radio grabó en aquel entonces un fragmento.
7: Hello and welcome once again to Radio Prague. First, here is a resume of our program contents today.
3: La primera conexión exitosa por onda corta a través del Atlántico se realizó en 1923 entre Francia y Estados Unidos. El auge de la radiodifusión en onda corta llegó en los años 30. Gran Bretaña e Italia comenzaron a emitir para sus colonias, Alemania para Austria, los Sudetes checoslovacos y América Latina. Y también entró al éter la Rusia soviética. Después llegó el turno de Checoslovaquia.
8: Bylo to v roce 1936, kdy ministerstvo pošt a telegrafů.
9: En el año 1936, el Ministerio de Correos y Telégrafos sorprendió a los oyentes y al público con la noticia de que en su centro radiofónico de Poděbrady se había empezado a probar nuestra primera conexión transoceánica en onda corta.
3: Así lo recordaba en 1966 uno de los primeros técnicos de radio, Karel Koníček.
10: El transmisor que se puso en funcionamiento en 1936 era de 30 kilovatios, lo cual para aquella época correspondía a parámetros de potencia muy buenos. El edificio de Poděbrady en 1936 ya llevaba más de 10 años de existencia y se utilizaba para otros servicios, sobre todo el telegráfico. Se construyeron dos mástiles de 150 metros de altura, separados entre sí por 250 metros, y se ensambló una especie de antena de techo. Toda esa construcción es realmente peculiar.
3: En el año 2004, el edificio fue declarado monumento cultural.
11: Halo, halo. Československá krátkovlná stanice Praha vysílá pokusně. Prosíme posluchače, aby nám laskavě napsali, na které vlně a v kterou hodinu zachytili toto vysílání.
3: La emisión regular en onda corta al extranjero fue iniciada por la radio checa el 31 de agosto de 1936 y con una pausa de varios años durante la ocupación nazi funcionó ininterrumpidamente hasta el año 2011, aunque incluso en la actualidad las emisiones en español, francés e inglés mantienen esa modalidad gracias a la retransmisión de Radio Miami Internacional.
12: Vysílání přes krátké vlny je zkrátka strašně drahý.
6: La emisión por onda corta es tremendamente cara porque consume mucha energía, es decir, supone un gran consumo de electricidad y eso costaba tanto dinero que representaba gran parte, diría que la mitad, si recuerdo bien, de nuestro presupuesto. Y sencillamente algo tenía que cancelarse para que otra cosa pudiera seguir desarrollándose.
3: Así lo explica el antiguo director de Radio Praga, Miroslav Krupička, en quien recayó la decisión de poner fin a las emisiones en onda corta.
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3: Hasta el momento en que las emisiones al extranjero se trasladaron a Internet, los transmisores se dirigían exclusivamente al exterior. Por eso, los oyentes del país no podían escuchar sus programas, aunque había una excepción, el denominado Interprograma de Radio Praga, que, además de noticias en lenguas extranjeras, emitía también mucha música popular. Aunque originalmente no estaba destinado al público doméstico, era posible sintonizarlo también en Checoslovaquia.

0: Así sonaba la emisión del interprograma de Radio Praga en onda media en la capital de Túnez. La grabó en 1983 el radioaficionado Yuki Sakagami, que entonces estudiaba en ese país.
1: To je v podstatě nepřetržitý tok vysílání ve čtyřech jazycích, na které potom popolední.
2: Se trata básicamente de un flujo continuo de emisiones en cuatro idiomas, al que después del mediodía se suma la emisión en ruso. Está orientado a Europa Occidental y también a los turistas que pasan sus vacaciones en Checoslovaquia y que, de este modo, reciben informaciones no solo de los acontecimientos en Checoslovaquia y en el extranjero, sino que también les ofrecemos informes meteorológicos y les ponemos canciones para que sus vacaciones transcurran de manera más agradable.
1: A vysíláme i krátké komentáře.
0: Así explicaba en 1978 la subdirectora editorial de Radio Praga, Jana Špišková. Las emisiones del interprograma comenzaron el 8 de mayo de 1972 y se trataba en realidad de una especie de producto secundario de Radio Praga que, con su novedoso formato, debía aprovechar al máximo la capacidad de los redactores y de la técnica.
3: Cuando yo entré en aquel año 1972, el servicio de las emisiones al extranjero lo dirigía Vladimir Wippler, un cuadro comunista enviado allí para limpiar la radio de cualquier elemento imperialista. Y en el 72 o 73 fue sustituido por Vladimir Landowski. Y él, como una escoba nueva, decidió traer nuevos aires para que, entre otras cosas, la emisión fuera más escuchada, y se le ocurrió fundar una nueva redacción internacional a la que me llevó a mí, y así pasé de la redacción francesa al interprograma.
0: Así lo recuerda Václav Richter, y junto a él también estuvo en el origen del interprograma la directora Jana Hořínková.
4: To vysílání bylo jako pro mě docela dobrý, to znamená, hráli jsme si muziku dobrou, bylo tam 40%.
2: Para mí aquella emisión estaba bastante bien, es decir, poníamos buena música, un 40% de música occidental, así que nos lo repartíamos de distintas maneras para que funcionara. Había en juego cierta adrenalina porque, naturalmente, la emisión en directo siempre tiene adrenalina. Así que también influyó. Era algo nuevo que terminó funcionando durante 20 años.
0: El interprograma de Radio Praga fue todo un acierto. En el atractivo envoltorio de una radio musical de éxitos, lo que hacía era difundir propaganda comunista de manera discreta y hasta aceptable para los oyentes. Continúa Václav Richter.
3: Siempre duraba una hora y cada una de las redacciones, checa, francesa, inglesa, alemana, tenía 15 minutos dentro de esa hora. Así que se empezaba con el checo, 5 minutos de noticias y luego 10 minutos de música. Y después había 5 minutos de noticias en alemán y 10 minutos de música, 5 minutos de noticias en inglés y 10 minutos de música. 5 minutos de noticias en francés y 10 minutos de música. Así se completaban los 60 minutos. En cuanto a la música que se pasaba en aquella época, no era del todo habitual, por ejemplo, en las emisoras checas. Por eso el interprograma, después de cierto tiempo, obtuvo una popularidad bastante considerable y era muy escuchado.
4: Každou surou osmička, osm hodin šli Češi, ve čtvrt šli Němci, v půl šli Francouzi.
2: A las 9 había un comentario, más bien algún relato sobre la República Checa y propaganda en general, sobre cómo vivimos aquí y qué ocurre. A las 11 había un comentario bastante político, que solía ser una crítica a Occidente, y ahí se les pegaba bastante a Reagan, Thatcher y quien estuviera en la mira. Luego venían otra vez las noticias, la despedida y listo. Se seguía al día siguiente. Y siempre era en días laborables. Luego había aún otra obligación. Creo que desde las 11 hasta las 12 tenía que ir música de viento, de Hofka. No sé por qué, nunca lo entendí. pero iba música de viento.
4: Dechovka. Nevím proč, to jsem nikdy nepochopila, ale šla dechovka.

0: Aunque ninguna grabación de las emisiones del Interprograma se ha conservado en el archivo de la radio checa, gracias al aporte de Václav Richter podemos imaginar qué tipo de aporte político se hacía.
1: No, v podstatě se to podobalo do značné míry českému a slovenskému tisku té doby. To
2: znamená, en esencia era similar a la prensa checa y eslovaca de aquella época, es decir, desde el punto de vista político estaba claramente orientado, era en gran medida propaganda comunista, pero naturalmente variaba según la época en que se emitía. El peor periodo fue alrededor del año 77 con la firma de la carta y la campaña que luego se inició contra sus signatarios. En aquella época, realmente, muchas veces quise dejar la radio porque era tremendamente desagradable y desalentador trabajar aquí. Aunque nosotros no escribíamos esos comentarios, por desgracia, teníamos que leerlos a menudo.
1: Ale bylo to velmi nepříjemné období, zvláště 70. léta.

0: El contenido del interprograma de Radio Praga no siempre fue tan cargado a nivel ideológico. Además, la razón principal por la que la gente escuchaba la emisión era la música, que se diferenciaba notablemente de las demás emisoras de la radiodifusión checoslovaca. Era moderna y excepcionalmente actual. A mediados de los años 80 trabajó en el Interprograma como responsable musical el también futuro directivo radiofónico Peter Dvořák.
1: Dostal jsem od dramaturgyně velmi laskavé, jejíž jméno si bohužel nepamatuju.
2: A mí me dieron libertad para revitalizar el fondo musical. Solo recibí una instrucción, que escuchara el interprograma e intentara preparar allí algo nuevo, pero que al mismo tiempo ya estuviera apareciendo en nuestros discos y en el extranjero, y que pudiera servir como renovación.
3: ¿No había instrucciones concretas sobre lo que debía poner cada redacción?
2: La verdad que no. Recuerdo bien que nadie jamás me censuró la música, y me acuerdo sobre todo que empecé con grabaciones de las bandas de rock y pop checas, Abraxas, Gentour y Tango. De la música extranjera, me acuerdo de Bob Marley e incluso de Pretenders. Todo eso se escuchó.

0: Eso, sin embargo, solo aplicaba para la segunda mitad de los años 80. Jana Horzinkova tiene una experiencia distinta. Recuerda bien una hoja de papel rosa con el encabezado embargo. Era una lista de intérpretes que, por algún motivo, no podían sonar. Después de su marcha a Estados Unidos, por ejemplo, el cantante Valdemar Matuška acabó en esa lista.
1: Mně to bylo zrovna na moje vysílání teda, jo. To byla legrace, protože tady byl tenkrát, já nevím, který rok to byl. Ale byl
2: no sé qué año era, pero aquí habían sido convocados por María Cabrejelová del Sindicato de Mujeres. Ella convocó a mujeres de todo el mundo. Estaban aquí en el Palacio de la Cultura. Incluso tenían perritos con ellas. Y se trató de un evento enorme. Y, por supuesto, se iba ahí a hacer entrevistas y eso se emitía. Bueno, y nosotras emitimos una entrevista justamente con María Cabrejelová. Ella decía algo, contaba algo bien. Mientras tanto, entre los anuncios, es decir, aquí Radio Praga Interprogram, ¿no? Y yo después de eso puse la canción Shut Up Your Face, música, ¿no? Bien, la pusimos y como una hora después me llama el jefe completamente fuera de sí. ¿Qué has puesto ahí? ¿Dónde lo has puesto? ¿Qué era eso? Y yo digo, no tengo ni idea de nada. Ha llamado el Comité Central. Tenemos que... Deténganlo. Inmediatamente. Pongan Dejovka desde ahora. No pongan nada más. Luego nos llamaban los oyentes diciendo que si nos habíamos vuelto locos, que estábamos poniendo Dejovka desde las 9 de la mañana. Bueno, está claro que nos seguían y nos escuchaban y entendían inglés. Así que no tenían tontos ahí. Por desgracia, creo que ahí había bastantes personas inteligentes.

Esa canción que tanto indignó a los funcionarios comunistas la compuso el cantautor australiano-estadounidense Joe Dolce. Encabezó los rankings de éxitos en los años 1980 y 81. El título de la canción podría traducirse como Cállate.

0: También al Interprograma llegaba una gran cantidad de cartas de oyentes, sobre todo del extranjero. Los oyentes participaban en encuestas y escribían para pedir una canción o una pieza musical. Según explicaba en una entrevista de 1986, la subdirectora de la redacción del Interprograma, Dagmar Vidimska.
1: Byli jsme sami milé překvapení, že hned pár týdnů po zahájení vysílání Interprogramu.
2: Muchos oyentes comparten sus impresiones tras visitar Checoslovaquia. Están entusiasmados con Praga y con la acogida que tuvieron en nuestro país. Otros cuentan sobre sus planes de venir a Checoslovaquia, algunos incluso sobre sus problemas personales. Otros participan en nuestras encuestas y nosotros estamos gratamente sorprendidos por los amplios conocimientos que tienen sobre nuestro país.

0: en Alemania. Sus fans alemanas nos escribían sin parar, pedían continuamente sus canciones y nosotros íbamos a sus conciertos en Lucerna, así que éramos una especie de intermediario entre Gott y su público alemán.
1: Así lo recuerda Václav Richter, que sigue en la redacción francesa como colaborador.
2: To bylo hlavně pro Němce, že? Protože Němci jsou diví ještě do dneška.
3: Eso era principalmente para los alemanes, porque incluso hoy ellos están locos por él. Y hasta le enviaban regalos a Gott a nuestra dirección, incluso suéteres, tejidos y no sé qué más. Él venía aquí una o dos veces al año, sobre todo en Navidad, como hacían todos, ya fuera para agradecer que pasábamos su música o simplemente para hacerse ver. Entonces, nosotros les entregábamos aquí los regalos que habían recibido durante todo el año.
2: No puedo decir que fuera todo así, como que fuera solo Gottovo, no.

0: sobotu a v neděli bývá koncert na přání.
1: Los sábados y domingos había un concierto a petición, lo cual, dadas nuestras preferencias musicales, solía ser exigente porque yo, ya de niña, no soportaba a Karel Gott y ahora tenía que escucharlo cada sábado o domingo. Teníamos muchos oyentes en Alemania. A veces hasta venían a visitarnos unas señoras mayores, la mayoría de la RDA. Y una vez trajeron un árbol de Navidad que estaba decorado con fotos de Karel Gott. Y no sé si se lo llevaron entonces a la Villa Bertramka en Smíchov, eso ya no lo supe.

0: Así lo recuerda Martina Schneiderkova, quien trabajó en la emisión alemana del Interprograma y a día de hoy sigue dentro de la redacción alemana. Es necesario decir que el Interprograma de Radio Praga no emitía exclusivamente a Karel Gott. Quienes lo escucharon recordarán que durante la normalización esas emisiones actuaban, sobre todo gracias a la música, como una ventana a otro mundo. Y el Interprograma de Radio Praga, aunque originalmente no estaba destinado a los oyentes nacionales, era muy popular en Checoslovaquia. El éter no estaba ni de lejos tan repleto como hoy, y tanto en onda media como más tarde también en FM era posible sintonizar la emisión. La popularidad del Interprograma también la confirmaban las encuestas de audiencia, tal como explica Peter Dvořák.
1: To, co ale dobře fungovalo, bylo výzkumné oddělení Českého rozhlasu, Československého rozhlasu.
2: Algo que funcionaba muy bien era el Departamento de Investigación de la Radiodifusión Checoslovaca, para el que trabajé externamente durante 3 años. Su objetivo era evaluar la aceptación de los distintos componentes de la programación mediante una gran red de 1000 encuestadores que proporcionaba datos muy fiables. Y allí se mostraba que los productos, programas y emisiones más populares de la radiodifusión checoslovaca eran Zakruta sobre seguridad vial y el Interprograma. Y quedaba claro que cuando había noticias en el Interprograma, los oyentes se iban un momento a preparar un café o hacer alguna otra cosa para luego volver a escuchar con entusiasmo, y así se repetía sin cesar.
0: El Interprograma de Radio Praga estuvo 20 años en el aire. Tras 1989 se redujo el número de idiomas a alemán, inglés y francés, y en abril de 1992 dejó de emitirse de manera definitiva. Este programa ha sido realizado por Jaromír Marek con la dirección de contenidos de David Hertel. La locución ha corrido a cargo de Juan Pablo Bertaza, Juan Mutoni, Gonzalo Núñez, Sara Irichna y Daniel Ordóñez. Y en los controles, en el sonido, ha estado Izzy Matiejczyk.
3: Amigos, hasta aquí la emisión.

0: De hoy de Radio Praga Internacional en español. Muchas gracias.
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3: Hola, buenos días, dobrý deň, estimados radioyentes. Hoy les ofrecemos la nata de nuestras transmisiones, o sea, lo mejor de la semana, lo que bien saben todos que nos sintonizan los fines de semana. Lo hacemos así desde los comienzos de nuestras transmisiones y no cambiaremos esta linda costumbre ni hoy. María Mangová, con la colaboración de mis colegas y el maestro de sonido Abdulgani Arut, les invitan a la escucha. Hoy echaremos un vistazo a la cooperación entre Eslovaquia y China. Hoy día seguramente un tema importante. El segmento ha sido preparado por José Portuondo. Y luego continuaremos con nuestras lecturas veraniegas. Les deseo una escucha placentera.
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4: Las relaciones entre Eslovaquia y China atraviesan un momento excelente. Para la República Eslovaca, China se mantiene como el socio comercial más importante fuera de la Unión Europea. Así lo destacó el presidente eslovaco, Peter Pellegrini, el pasado 28 de julio en Pekín, tras reunirse con el mandatario chino, Xi Jinping. No obstante, el jefe de Estado eslovaco advirtió sobre el desequilibrio en la balanza comercial actual, ya que el volumen de importaciones desde el gigante asiático supera con creces las exportaciones nacionales. Por este motivo, instó a lograr un acceso más justo, transparente y equitativo para las empresas eslovacas en el mercado chino. Como dijo el presidente chino, solo la cooperación mutua beneficia a ambas partes, no la confrontación. Por eso, Eslovaquia defenderá esta postura en Europa para buscar soluciones mediante la negociación y el diálogo directo. El objetivo es negociar un acceso más justo a los mercados chinos, tanto para los productores eslovacos como para los europeos, y así reducir gradualmente el desequilibrio, añadió Pellegrini. El presidente afirmó que Eslovaquia es percibida como un entorno seguro para el capital chino, al tiempo que resaltó los proyectos vigentes y la planificación de futuras inversiones.
5: Actualmente veo el mayor potencial de beneficio en el ámbito de las tecnologías modernas y la inteligencia artificial. Asimismo, hemos abierto un nuevo capítulo en nuestras relaciones bilaterales para intensificar la cooperación entre nuestras instituciones educativas y de investigación. Tras mi visita, informaré al ministro de Educación eslovaco, Tomáš Drucker, y le solicitaré que visite China acompañado por una delegación de nuestras organizaciones científicas. El presidente chino también ha manifestado su total disposición para recibir a este grupo, con el objetivo de fortalecer los lazos entre las universidades e institutos de investigación de ambos países.
4: La situación geopolítica también centró el debate de los dos mandatarios, quienes coincidieron en que los conflictos armados actuales carecen de solución militar. La única vía para calmar la tensión es entablar un diálogo cuanto antes, detener los combates y buscar una salida pacífica, subrayó el jefe de Estado eslovaco. Por otra parte, Pellegrini mantuvo conversaciones con el primer ministro chino, Li Qiang, y el presidente del Comité Permanente de la Asamblea Popular Nacional, Zhao Lei, con quienes abordó las vías para fortalecer la cooperación bilateral.
5: Ambos líderes destacaron el alto nivel de las relaciones bilaterales, calificándolas como las mejores entre la historia diplomática entre China y Eslovaquia. Según el primer ministro chino, este panorama ofrece una base sólida para intensificar la cooperación económica y comercial. Asimismo, el jefe del gobierno chino expresó su convicción de que las futuras inversiones de su país contarán con el pleno respaldo de Pekín para materializarse en Eslovaquia. Por mi parte, aseguré que Eslovaquia garantizará un entorno estable y previsible para las inversiones chinas en áreas estratégicas de mutua complementariedad. Entre estas destacan las tecnologías modernas, la industria, el desarrollo de capacidades locales y el sector automotriz, donde se prevé una sólida sinergia potenciada no solo por la construcción de las plantas de baterías, sino también por otros proyectos conjuntos. Además de los encuentros políticos, la agenda incluyó una revisión de los avances tecnológicos en robótica, vehículos autónomos e inteligencia artificial para evaluar de primera mano el potencial de la cooperación actual.
4: Así lo señaló Pellegrini en rueda de prensa. Durante las conversaciones también se abordaron las relaciones entre la Unión Europea y China. El mandatario eslovaco subrayó que estos vínculos están marcados por tensiones derivadas del desequilibrio comercial que perjudica a la Unión. Por su parte, el primer ministro chino coincidió con el presidente eslovaco al respaldar un diálogo constructivo y la búsqueda conjunta de soluciones. Durante el encuentro con Xi Jinping, el presidente eslovaco invitó a su homólogo chino a visitar el país. El encuentro podría concretarse el próximo año, en el marco de la gira europea que realizará el mandatario asiático.
3: 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Peter Yarros, La abeja milenaria, es la fantástica saga familiar ambientada en la región eslovaca de Liptov, al pie de los Montes Tatras, en los Cárpatos occidentales, cuya historia arranca en las postrimerías del siglo XIX y abarca tres generaciones de campesinos, jornaleros y albañiles itinerantes, los Pijanda, que en su errático éxodo laboral y personal por entre las difusas fronteras de la Europa central comparten venturas y desventuras con cuadrillas de amigos y con vecinos. Todo hasta la abrupta cesura que supone el estallido de la Gran Guerra, la desintegración del Imperio Austrohúngaro y la consiguiente creación del Estado checoslovaco, ansiado desenlace para sus protagonistas.

0: Los tres siguientes fragmentos de La abeja milenaria van a ser interpretados por Bohdan Ulashin, jefe del Departamento de Lenguas Románicas de la Facultad de Filosofía y Letras de Universidad de Comenius. La hermosa traducción de esta obra colosal se la debemos a Alejandro Hermida de Blas, profesor titular de Filología Eslava. Empecemos, pues, con uno de los protagonistas del libro, el abuelo Martín Pijanda, representante de la primera generación de esta novela mágica. Es un día soleado allí en Liptov.
1: El 1 de octubre de 1891, alrededor de las 4 de la tarde, Martín Pijanda sacó al jardín, bajo el manzano, una mesa y unas cuantas sillas. Su hija Cristina puso en la mesa un mantel blanco limpio y su mujer Ruzena trajo platos con salchichas cocidas, jamón, tocino, cebolla picada y aliñada con sal y vinagre, patatas cocidas y peladas y rábano picante finamente untado. Solo al final aparecieron en la mesa una garrafa de vino de grosella casero, una botella de aguardiente de Gersh y vasos. Martín Pijanda celebraba su 51º cumpleaños. Cristina y Ruzena ya le habían dado besos por la mañana. Cerca del mediodía había llegado de Kesmarok una carta de felicitación de Valent y Samo le había estrechado la mano ya antes de marcharse a trabajar en la construcción. Martín Pijanda se sentó a la mesa del jardín, fumaba con satisfacción la pipa y esperaba a los invitados. Soplaba una brisa fresca y las hojas del manzano sobre su cabeza susurraban animadamente. El primero en llegar fue el vecino, el maestro Ludovic Samuel Orfanides. Andaba despacio, ya de lejos sonreía y escondía algo a su espalda. Pijanda apartó la pipa y se levantó. El maestro se paró junto a la mesa y de pronto se puso serio. «Martín», se dirigió al celebrante, «te deseo mucha salud y felicidad, que tengas siempre la mente alegre y bastantes amigos. Y ojalá cuando tengas 73 años como yo, venga de nuevo a felicitarte». «Muchas gracias, señor maestro, y bienvenido a nuestra casa», dijo Martín y abrazó y estrechó con alegría al achaparrado maestro. «Basta, basta», se quejaba el maestro, pero también reía. Martín por fin lo liberó de su propio abrazo. Solo entonces Orfanides puso en la mesa una garrafa de 5 litros y un sobre grande. «Aquí, Martínco, te he traído para catar un poco de vinito de mis grosellas negras. Y aquí dentro», levantó el sobre, «adivina qué es lo que hay». «Ay, no lo adivinaré, aunque me mate». «Inténtalo al menos». «¿Hojas de tabaco? ¿Qué va? Te he traído un mapa de Europa, el más nuevo y el más grande que has visto nunca». «¿Un mapa?», soltó una exclamación Pijanda. «¡Muéstremelo!». Se lanzó hacia el sobre y sacó de él el mapa con manos temblorosas. Enseguida lo desplegó. «¡Ay, qué belleza! ¡Qué belleza!», no salía de su asombro. «¿De dónde lo ha sacado? ¿Dónde lo ha conseguido?». «Un amigo me lo envió desde Viena. Primero pensé que se había equivocado, pero ahora veo lo bien que hizo. Pero no te lo he traído para que ya desde ahora te quedes mirándolo embobado. Dóblalo otra vez, como estaba, y guárdalo. Por la noche, cuando no puedas dormir, ya te cansarás de mirarlo».
0: El traductor de La abeja milenaria, Alejandro Hermida de Blas, profesor titular de Filología Eslava, recuerda cómo se sentía en 2024 al tener en las manos la recién editada Abeja Milenaria en español.
2: La idea de la edición parte del editor Antonio Ruiz. Me contactó. Yo enseguida acepté encantado porque hace muchos años que tengo cariño a la historia de los Pijanda. Desde que vi en Televisión Española, siendo un adolescente, la versión cinematográfica de Jakubisko. Después leí la novela, ya cuando aprendía eslovaco, y la verdad que no soñaba convertirme en el traductor de esa novela al español. Así que esa propuesta del editor fue una sorpresa muy grata para mí.

Tener en las manos la abeja milenaria en español es de gran satisfacción. Primero porque, bueno, es el fruto de un trabajo de traducción de muchos años. Segundo, y quizá más importante, porque es una novela a la que tengo mucho cariño desde que la leí hace muchos años, e incluso antes, cuando vi la película de Jacob Isco en la televisión española, cuando yo todavía era un adolescente. Y en tercer lugar, porque es una edición preciosa. El editor de Ginger Ale, Antonio Ruiz, se ha esmerado con la presentación, con la cubierta que reproduce el cartel de la película de Jacob Isco, con la tipografía, una letra muy cómoda de leer, la encuadernación. Realmente es una edición casi de

El proceso ha sido más largo de lo habitual. Ha durado 6 años en total. Desde 2018, en que surge la idea y firmo el contrato con el editor, hasta 2024. En 2021 ya tenía lista una primera versión de la traducción que envié al editor, pero en ese momento no se publicó por motivos justificados. Se había producido la pandemia de COVID y el retraso en los planes editoriales que produjo, pero otro motivo también fue el perfeccionismo, tanto mío como del propio editor, que leyó críticamente esa primera versión y dio la oportunidad de dejarla reposar y volver a ella al cabo del tiempo para pulir el estilo y hacer que sonase tan natural para un lector español como para un lector eslovaco.

0: Ya había anochecido cuando vinieron a ver al difunto Martin Pihanda sus dos colegas, Dula, de 64 años, y Chiprich, de la misma edad. Antaño fueron juntos a la escuela y de novias. Sus tierras estaban contiguas, así que también cultivaban juntos. Claro que cada uno sus poco fértiles trocitos de campo. Saludaron a la mujer del difunto, Ruzhena, y la consolaron con buenas palabras, antes de quedarse solos, junto al ataúd de su colega. Estuvieron un ratito sentados y se pusieron en pie. Empezaron a caminar alrededor de Martin, examinándolo. —¡Ay, Maros, tú ya lo has pasado! —suspiró Chiprich. —Y puede que hasta te sientas bien. —Hermano, ciertamente es mejor andar derecho —le contradijo Dula—. Aunque Ruzhena lo ha vestido bien. —Muy bien —estuvo de acuerdo Chiprich—. No estaba más guapo ni en su boda. Traje nuevo, camisa blanca y planchada, corbata, zapatos. Se lleva a la tumba la mitad de su peculio. Solo que está algo estrecho en el ataúd. Lo compraron pequeño —dijo Dula e, inclinado, examinó al difunto. —¡Hombre! —exclamó sorprendido—. Este Martin con nuestro es como si se hubiera estirado, alargado o crecido. —¿Qué dices? —le replicó Chiprich—. —Mira, bueno, es bastante largo. ¿No tienes el metro? —Lo tengo —dijo Dula—. —Es que, ¿sabes cuánto medía en vida? —Lo mismo que yo, al milímetro. Estuvimos juntos en la mili y formábamos en la misma fila. 185 centímetros él y yo. —Entonces mídelo. Dula sacó el metro del bolsillo, se lo dio a Chiprich y este empezó a medir al difunto. —Me confunden los zapatos. —Pues descálzalo. Chiprich dudó un momento. Miró a la puerta, se quedó escuchando, pero como no sucedía nada sospechoso, le quitó los zapatos rápidamente al difunto y lo midió descalzo. Luego lo calzó. —¿Y cuánto? —urgió Dula impaciente. —No te lo vas a creer, pero es 5 centímetros más alto. —Así que a pesar de todo ha crecido. —¿Pero cuándo? —No será después de la muerte. —No digas disparates —dijo Dula. —Lo vi con vida aún ayer —afirmó Chiprich—. Hablamos, estuvimos de pie uno al lado del otro y era justamente igual de alto que yo. Y puede que más bajo porque empezaba a encorvarse. Y ahora de pronto es 5 centímetros más largo. —Puede que algún hombre crezca después de muerto —especuló Dula—. Toda la vida el cuerpo le empuja a tierra, pero cuando muere el cuerpo se estira a satisfacción. Se extiende, se alarga, crece. —¡Ah, una tontería! —rebatió Chiprich—. Eso es como si dijeras que, si no hubiera vivido, sería un mayor. Se sentaron y se miraron, pero no pudieron aguantar sentados ni un momento. Empezaron a removerse en las sillas, se levantaron y se volvieron a sentar. —¿No vamos a fumar junto a nuestro amigo? —preguntó Dula. —¿Por qué no? —estuvo de acuerdo Chiprich. Ambos, como a una orden, se metieron las manos en los bolsillos y sacaron las pipas y el tabaco. Despacio y sistemáticamente cargaron las pipas. Las encendieron. Dieron con fruición una calada y exhalaron el humo por encima del difunto. —Era un buen hombre —dijo Dula.
1: El hijo de Martin Pihanda, Samo Pihanda, era un albañil excelente. Su trabajo era limpio y bonito. No se zafaba aunque pudiera, prefería ayudar a otro. —Somos como abejas —solía decir—. Solo el trabajo nos salva. No nos queda otra que trabajar para ganarnos la vida como es debido. En verdad, somos como abejas. Miradlas, todo el verano reúnen miel para conservar la estirpe. Y nosotros no somos diferentes y nada más nos espera, salvo trabajar y trabajar como esas abejas si queremos conservar la estirpe. Alejandro Hermida de Blas.
2: Yo creo que uno de los grandes mensajes de la abeja milenaria es el sentimiento de orgullo y de dignidad que produce el trabajo bien hecho. Eso es algo que hoy en día resulta difícil de valorar. La producción mecanizada de alimentos, de objetos, incluso últimamente la inteligencia artificial, son factores que han devaluado mucho la importancia del trabajo personal, del ingenio, de la destreza manual y sobre todo del perfeccionismo, que es una característica humana que no pueden suplir esos mecanismos humanos.

Ya hacía unos cuantos siglos que existía Austria-Hungría, cuando un día claro y soleado de enero de 1904, en la Alta Hungría, en Eslovaquia, los hermanos Samo y Valent Pihanda salieron con esquís a la nieve profunda. Primero, sin calentar aún y sin aliento, llegaron a duras penas al pueblo, subieron despacio a Kraljeva, durante unos minutos descendieron la ladera y pronto empezaron a ascender de nuevo hacia la cima de la cañada de Ružjak. Bajaron lanzados hasta el puente de tablas sobre el Váh. No tuvieron que trepar hasta el puente, porque el río estaba muy congelado. Les pareció que el hielo transparente llegaba hasta el fondo mismo. Pero no era así, porque bajo el hielo se movió un pececillo, reverberó y se detuvo. Se arrodillaron los dos sobre él, lo observaron un instante y después empezaron a dar golpes en el hielo para ahuyentarlo, pero el pececillo ya ni se movió. Daban saltos sobre él, chillaban, aullaban, hasta que los penetrantes sonidos de una locomotora de vapor los distrajeron de la diversión. Un momento después pasó traqueteando por la ladera encima de ellos el tren. Lo saludaron con la mano hasta descontarse. Después Samo se entristeció visiblemente. «Me da tanta pena cuando veo el tren», dijo en voz baja, «que enseguida me pondría a correr tras él y correría, correría hasta el fin del mundo. Quizá hasta América como los demás», sonrió Valent golpeando la nieve con un bastón. «¿También tú estás harto ya de estar en casa?» «No, yo me quedo aquí», dijo Samo tercamente, y se puso en marcha con los esquís tan bruscamente que su hermano se quedó unos metros por detrás de él. Sin embargo, después de un instante se volvió a mirar y sonrió. «¿Acaso te irías tú?» «¿Yo?», rió Valent. «Me basta con lo que tengo, y además, por encima de todo, está el terruño». «El terruño, el terruño, el terruño», estalló Samo. «¿Qué terruño es ese, cuando apenas puedes comer con 5 hijos? Cuando los niños en la escuela no pueden hablar, leer, escribir o contar en eslovaco. Cuando no puedes votar. Y luego, aún hay quien se extraña de que a los eslovacos les guste ir a la iglesia. Si es el único lugar público en el que, al menos de vez en cuando, se habla en eslovaco. Pero, ¿para qué aullar ahora por eso? Hemos salido a pasear, ¿no? Es solo que me indigno en vano». Y Samo volvió a sonreír. Dio una palmada en el hombro a su hermano menor. Se puso los guantes y volvió a ponerse en marcha. Valent escuchaba a su hermano al principio con asombro, y le habría objetado o dado la razón, pero estaba ya unos buenos 20 metros por delante de él. Lo alcanzó con el máximo esfuerzo, se sofocó considerablemente, así que solo a la fuerza dejó escapar las palabras. «Samo, ¿no eres tú socialista?» Su hermano se volvió a mirar, y al principio solo sonrió ampliamente. Cuando vio la sorpresa o el pasmo en el rostro de Valent, se echó a reír cordialmente. Se reía y ascendía con los esquís por el valle cubierto de nieve. Volvió a perder al desentrenado Valent, pero este lo alcanzó haciendo un máximo esfuerzo. «Escucha, Samo, ¿de verdad eres socialista?», gritó Valent detrás de su hermano. Samo dejó de reír, se detuvo y clavó los bastones profundamente en la nieve. Se inclinó y cogió en las manos la nieve pulverulenta. Hizo con ella una frágil bola y realizó un ademán hacia el jadeante Valent. «¿Temes que algún día te quite tu participación en la fábrica?», se rió. «No, de eso no tengo miedo», dijo Valent con decisión. «El capital vence sobre todos los soñadores y fantasiosos. El capital siempre se protege a sí mismo. Y si hay un capital eslovaco, habrá también eslovacos». «Valent, estás hablando ya como un auténtico capitalista», dijo Samo y se quedó mirando a su hermano. Valent abrió los brazos. «¿Qué le voy a hacer?»,

0: La abeja milenaria se hizo famosa gracias a la serie televisiva y también a la película del mismo nombre del director Yura Jakubisko. A la fama de estas obras ha contribuido también la excelente música del taller del compositor checo Petr Hapka. Es la música que nos acompaña durante esta media hora. El autor de La abeja milenaria, Peter Jaros, colaboraba en el rodaje como co-guionista. Su voz del archivo de la radio eslovaca confirma que le encantó esta cooperación.
1: El único problema fue que la novela tiene más de 500 páginas y nosotros, con Jakubisko, tuvimos que reducirlo a la mitad. Fue un trabajo minucioso. Estaba incorporado en todo el rodaje, siempre presente, y el resultado me encantó.
0: Los fragmentos del libro La abeja milenaria, editado en 2024 en Ginger A Books, han sido interpretados por Bogdan Ulashin, jefe del Departamento de Lenguas Románicas de la Facultad de Filosofía y Letras de Universidad de Comenius. Las últimas palabras nos serán dirigidas por el traductor de la obra al castellano, Alejandro Hermida de Blas.
2: A mí, como lector del libro y antes espectador de la película, lo que más me gusta de la historia de esta familia es lo que tiene de vitalismo, de alegría, celebración de la vida, de los sentimientos de amistad, de los sentimientos familiares, la libertad y el orgullo que da el trabajo bien hecho.
0: 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Estimados radioyentes, pienso que hemos cumplido satisfactoriamente con los objetivos del programa de hoy. El tiempo tan solo nos permite mandarles el último saludo y recordarles que mañana estamos de nuevo aquí citando sus bellas misivas. Gracias por su atención. Del estudio R17, en el mismo corazón de la pirámide invertida de la radio eslovaca, les saludan María Mangová y desde el sonido Abdulgani Arut. Adiós.
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0: knowledge of human relationships. That requires people who can recruit other people. Because if you're recruiting someone as an agent who's working for Xi, who's working for Putin, who's working for the Ayatollahs, the price they will pay, if they're found out, is their life. They will die. They either die in public or they die in private. So it's a huge ask. You have to be able to trust people. You can't trust. How can you trust the machine? I don't trust my iPhone, do you? But an experienced intelligence officer, whether we're talking MI5 or we're talking MI6, and MI6 in particular, they are the best at this in the world. And if you ever come across, and you know, the great thing about Britain always has been, and in my time as an academic, if you're seriously interested in a subject, one way or another, you will come up against, meet people who work in that secret world. And that has happened more than once in my career. And every single person I have met in that secret world has impressed me with their ability to communicate, their ability to empathize with what you're interested in, and from my perspective, I've been hugely impressed by their loyalty. I mean, these are people who really believe in Britain and they want to serve Britain and risk their lives to serve Britain. And if you're an academic watching them and you come up against people like that, that is deeply, deeply impressive, because they will do things that you would never dare do. So that's why human intelligence is really, really important. That's why MI6 is so important. That's why it does that. That's why the agent recruitment that MI5 does is so important. Over the years, President Xi has gone from being keen to do business with the West and from being a friendly and cuddly person into making himself a dictator for life of the Chinese people, as if he was going to live forever, moving the world from the old rules-based order where we agreed to trade, but we agreed all of this stuff on a reciprocal basis. We didn't want to control China. You know, that was happened in the 19th century. No, we wanted to trade freely with China, into this new world where strong men decide what we do, what our society looks like, and how they can make as much money out of us as they possibly can. And that ultimately is a threat to our liberty. They try to control us. And I'm not talking about boots marching around the highways and byways of Great Britain. I'm talking about influence exercised in all the ways the Chinese have. And they have so many ways, not least because of the development of high tech, which they are very good at exploiting, as we all know. What's been really important in recent years is not just his personal aggrandizement, changing the way in which he is regarded more or less a president for life and a life that could go on and on and on, but the purge that he's carried out of the People's Liberation Army of China. So it's gone virtually unnoticed in the West, but he's getting rid of trusted old high command people and replacing them with others who we believe to be very much more under his political control. Now, why might he be doing that? There's only one answer, and that is in order to control the entire Asia Pacific. We go on about Taiwan, correctly so. It was never part of the People's Republic of China. It deserves to be entirely independent. But China has made it clear that it regards Taiwan as a threat and wants Taiwan to be part of communist China. But it's not just, it doesn't stop with Taiwan. So there is the interest in Australia, in New Zealand, the Asia Pacific, the free Western states, and in particular Japan. And when I talk to colleagues in Japan, you know, they are terrified of the Chinese menace. And Xi has no problems at all in lobbing missiles, testing them out. When Kim Jong-un does this in North Korea, we get very upset. We think he's an adventurer. When Xi does it, we don't like to talk about it. But don't underestimate man's wish to control other men. And I think the back of Xi's mind, China has the Asia Pacific. He has our money because we are in hock to him, particularly in Europe. Europe is not a threat to China. As for the United States of America, they're away with the fairies, because if it's not Trump, it'll be J.D. Vance or somebody that follows his same idea. The danger is for us here in Europe. That is the real danger. We are the prize, with an economic prize for China. We are the political and economic prize. Europe, wake up. See what is happening. China is on the march to building a mighty empire in the Asia Pacific. And that means taking out our close allies and friends. And, you know, when I was a boy, we used to call them our kith and kin in Australia and New Zealand. America is retreating from the world stage into itself, because Trump is not clever enough to understand that America's power as a superpower stemmed largely from its hold over Europe. Yes, we let American troops defend us willingly, and yes, the Americans were paying for it, but what they got in return was superpower status. They crushed communism. So Europe needs to understand what we're talking about is the real and present danger to Europe. I think America will be safe. I don't think Putin wants to go after America. I don't think China wants to go after America. We are the great fat prize here in Europe. And we, yeah, we started by discussing, we're actually opening the doors when it comes to China. We opened the doors to Russians and Putin's bloody money 20 years ago. And it was washing all over the place. Now we're opening up the doors to China. History teaches us there are only two ways in which states prepare to be aggressive. The first way is you build up all the resources that might be short if you enter a period of conflict with another power. The other is the Hitler way, the Nazi way. Because what Hitler actually did, he didn't bother about building up resources. He said, if you capture territory very quickly and take it off your enemy, you've got the enemy's resources. So, you know, you take out the oil fields in the Caucasus, for example, you've got them. You don't need to get oil in order then to attack the oil fields. Attack the oil fields, and then you've got your resources. Well, Xi is not going that way. He is building up China's power to such an extent that he thinks nobody will dare challenge him. And he's right. Who is there to challenge him? So this is what China is doing. It's difficult for us to understand. And there are experts who can look at the economic measures that the Chinese are taking, the development of weapons, the space aspect of this. It's all there, but what does it boil down to? It boils down to the latter part of the 21st century, when China will be the superpower. So what we know about the Chinese is they respect authority. They expect age. They respect the wisdom of elders. And they are terrified of the power of untrammeled revolution, as we saw during the latter years of Mao Zedong. 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
1: 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This is all the time we have for this episode of Freedom Synergy Radio. We thank you so much for listening. Please join us next time. 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
1: El pilar invisible, la relación simbiótica entre democracia y prensa independiente. La relación entre la democracia y la prensa independiente no es una mera coincidencia histórica, sino una dependencia mutua absoluta. Una democracia no puede funcionar sin ciudadanos informados, y la ciudadanía no puede informarse sin un periodismo libre de tutelajes estatales o corporativos. La prensa actúa como el sistema nervioso de la sociedad democrática. Transmite impulsos, detecta anomalías y permite que el cuerpo civil reaccione ante los abusos del poder. Cuando la prensa es silenciada o cooptada, el sistema democrático entra en muerte cerebral. El periodismo como contrapeso o fiscalizador del poder. En la teoría clásica de la separación de poderes, ejecutivo, legislativo y judicial, la prensa independiente es bautizada como el cuarto poder. Su función primordial no es gobernar, sino vigilar a quienes gobiernan. ¿Qué funciones cumple? Asegurarse de la rendición de cuentas. La investigación periodística saca a la luz la corrupción, el desvío de fondos públicos y los abusos de autoridad. Combate la asimetría de información. Los gobiernos tienden de forma natural a la opacidad. La prensa independiente rompe ese secreto para devolver el conocimiento a sus verdaderos dueños, los ciudadanos. También sirve como disuasión. La sola existencia de un periodismo fiscalizador frena los instintos autoritarios, ya que los funcionarios saben que sus actos públicos y privados pueden quedar expuestos al escrutinio general. La construcción de una ciudadanía autónoma. La democracia se basa en el principio del voto consciente. Sin embargo, el voto solo es libre si está respaldado por información verídica y diversa. La prensa independiente garantiza este proceso mediante tres ejes fundamentales. El primero, educación cívica. Traduce decisiones técnicas y complejas, tales como leyes, presupuestos y tratados, a un lenguaje accesible para la población. 2. Fomento del debate público. Ofrece una plataforma donde conviven diferentes corrientes de opinión, evitando el pensamiento único y fomentando la tolerancia. Y 3. Combate a la desinformación. En la era digital, la prensa profesional actúa como un filtro que separa los hechos de las noticias falsas, o fake news, y la propaganda dirigida a manipular los procesos electorales. El impacto de la captura de medios en la erosión democrática. Cuando un régimen desea debilitar la democracia, rara vez empieza aboliendo las elecciones, empieza asfixiando a la prensa independiente. Este fenómeno, conocido como captura de medios, se ejecuta a través de mecanismos económicos y legales, por ejemplo, la asfixia financiera. Gobiernos autoritarios o iliberales retiran la publicidad estatal de los medios críticos y la concentran en medios afines. 2. Persecución judicial. El uso de leyes de difamación o normativas de seguridad nacional para demandar, multar o encarcelar a reporteros. Monopolios corporativos. La compra de medios independientes por parte de empresarios aliados al poder político, cambiando la línea editorial hacia la complacencia. Sin voces disidentes, la oposición política pierde visibilidad, las minorías pierden representación y las violaciones a los derechos humanos se vuelven invisibles. Una prensa debilitada transforma la democracia en una fachada vacía. En conclusión, defender la prensa independiente no es defender el privilegio de un gremio, sino proteger la libertad individual de cada ciudadano. La calidad de una democracia se mide de forma directa por la seguridad y la independencia con la que sus periodistas ejercen su oficio. Si el periodismo calla, la democracia muere en la oscuridad.
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1: ¿La democracia es un sistema político o un sistema cultural? La respuesta fundamental es que la democracia no es un sistema exclusivo, sino una realidad dual. Es un sistema político que depende estrictamente de un sistema cultural para poder existir. Reducir la democracia a solo uno de estos dos aspectos anula su funcionamiento real. De hecho, tiene una naturaleza dual de institución política y práctica cultural. Veamos. Desde una perspectiva estrictamente jurídica y formal, la democracia opera como un sistema político de organización del poder público. Su función principal es determinar quién ejerce la autoridad, bajo qué límites y a través de cuáles mecanismos de legitimación. Este sistema político se sostiene sobre pilares institucionales universales, como el sufragio universal, mecanismo periódico de elección de gobernantes, la división de poderes, que es la separación entre el ejecutivo, el legislativo y judicial, el Estado de Derecho, o el sometimiento de las leyes y gobernantes a la Constitución, la alternancia institucional, que es la transición pacífica del poder político, el pluralismo partidista, o la existencia legal de diversas opciones ideológicas. Bajo este enfoque, autores de la ciencia política clásica como Joseph Schumpeter definían la democracia principalmente como un método, un arreglo institucional para llegar a decisiones políticas en el que los individuos adquieren el poder de decidir mediante una lucha competitiva por el voto popular. Si existen elecciones limpias, competencia y reglas claras, el sistema político democrático está formalmente constituido. Sin embargo, la experiencia histórica demuestra que la mera existencia de constituciones y elecciones no garantiza una democracia funcional. Es aquí donde la democracia se revela como un sistema cultural, es decir, como un conjunto de valores, actitudes, hábitos y creencias compartidas por una sociedad. La cultura democrática no se legisla, se vive y se transmite generacionalmente. Sus componentes esenciales incluyen la tolerancia activa o la aceptación legítima de la disidencia y la diversidad de opiniones, la cultura del compromiso, la disposición a negociar y ceder en lugar de imponer por la fuerza, la confianza interpersonal, es decir, la creencia mutua de que los rivales políticos no son enemigos, civismo cotidiano, respeto voluntario por las normas comunes y el espacio público, internalización de la igualdad o el reconocimiento del otro como un igual en derechos y dignidad, capacidad organizativa. Los ciudadanos en una democracia, en cuanto votantes y contribuyentes de impuestos, tienen el derecho y la obligación de desarrollar capacidades organizativas en asociaciones políticas y civiles que, por los canales adecuados, hagan oír sus demandas y exigencias ante el Estado. Asimismo, deberán desarrollar disposiciones de vigilancia ante las políticas y actuaciones de los gobernantes y funcionarios públicos electos. El filósofo y pedagogo John Dewey argumentaba que la democracia es, antes que una forma de gobierno, una forma de vida asociada y de experiencia comunicada conjuntamente. Si los ciudadanos poseen una mentalidad autoritaria, impositiva o intolerante, las instituciones políticas y democráticas se convierten en cáscaras vacías. Para comprender la democracia en su totalidad, es necesario graficar cómo interactúan ambos sistemas. El sistema político provee las reglas del juego, mientras que el sistema cultural aporta los jugadores dispuestos a respetarlas. Cuando un elemento intenta existir sin el otro, el modelo democrático colapsa o se degrada. La cultura sin política es inoperante. Una sociedad con profundos valores de respeto mutuo y diálogo, pero que carece de tribunales independientes y leyes claras o sistemas electorales transparentes, es incapaz de canalizar los conflictos de forma masiva y ordenada. Y la política sin cultura es insostenible. El politólogo Robert Putnam demostró en sus estudios sobre el rendimiento institucional que el éxito de los gobiernos democráticos depende directamente del capital social y de las tradiciones cívicas de la región. Las constituciones pueden copiarse y pegarse de un país a otro en una tarde, pero la cultura cívica que las hace funcionar tarda décadas en construirse. En conclusión, se trata de una síntesis indisoluble. La democracia es simultáneamente un sistema político y un sistema cultural. Definirla únicamente como uno político es un error de reduccionismo técnico, pues ignora el motor humano que la mueve. Definirla únicamente como un sistema cultural es un error de idealismo, pues ignora la necesidad de estructuras de poder estables. En última instancia, la democracia es un sistema político que se nutre, protege y se perpetúa gracias a un ecosistema cultural específico. Las instituciones políticas son el cuerpo de la democracia, pero la cultura cívica es, indiscutiblemente, su alma.
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1: ¿Cuál es la relación entre democracia y elecciones libres? La relación entre democracia y elecciones libres es fundamental, ya que las elecciones constituyen uno de los principales mecanismos mediante los cuales funciona un sistema democrático. La democracia es una forma de gobierno en la que el poder reside en el pueblo, que ejerce su soberanía de manera directa o por medio de representantes elegidos. Para que esta participación sea real y efectiva, es indispensable que existan elecciones libres, transparentes y periódicas. Las elecciones libres permiten a los ciudadanos expresar su voluntad política mediante el voto, sin presiones, amenazas ni manipulaciones. Gracias a este proceso, la población puede elegir a sus gobernantes y decidir quiénes serán los encargados de representar sus intereses en las instituciones del Estado. De esta manera, las elecciones se convierten en un instrumento esencial para garantizar que el poder político provenga de la voluntad popular y no de la imposición de un grupo o de una persona. Además, las elecciones libres fortalecen la legitimidad de los gobiernos democráticos. Un gobernante elegido mediante un proceso electoral transparente cuenta con el respaldo de los ciudadanos y obtiene la autoridad necesaria para ejercer sus funciones. Por el contrario, cuando las elecciones son fraudulentas o restrictivas, la confianza en las instituciones disminuye y la democracia se debilita. La legitimidad democrática depende en gran medida de que los ciudadanos perciban que su voto tiene valor y que los resultados reflejan fielmente la voluntad colectiva. Otro aspecto importante es que las elecciones libres garantizan la competencia política. En una democracia deben existir diversas opciones políticas para que los ciudadanos puedan comparar propuestas, programas e ideologías antes de tomar una decisión. La pluralidad de partidos y candidatos favorece el debate público y contribuye a que los gobernantes rindan cuentas de sus acciones. Si un gobierno no satisface las expectativas de la población, las elecciones ofrecen la oportunidad de reemplazarlo pacíficamente por otro que cuente con mayor apoyo. Asimismo, las elecciones libres protegen otros principios democráticos, como la igualdad y la participación ciudadana. Cada persona tiene derecho a votar y a ser elegida sin discriminación por motivos de raza, religión, género o condición social. Este principio de igualdad política garantiza que todas las voces tengan la posibilidad de influir en las decisiones colectivas. Además, la participación electoral fomenta el compromiso de los ciudadanos con la vida pública y fortalece la cultura democrática. Sin embargo, las elecciones por sí solas no son suficientes para asegurar la existencia de una democracia plena. También es necesario que se respeten otros derechos y libertades, como la libertad de expresión, la libertad de prensa, la de asociación y el acceso a información veraz. Sin estas condiciones, los ciudadanos no pueden tomar decisiones informadas ni participar de manera efectiva en los asuntos públicos. Por ello, las elecciones libres deben ir acompañadas de instituciones sólidas y del respeto al Estado de Derecho. En conclusión, democracia y elecciones libres mantienen una relación inseparable. Las elecciones son el medio que permite a los ciudadanos ejercer su soberanía, elegir a sus representantes y controlar el ejercicio del poder político. Al mismo tiempo, una verdadera democracia crea las condiciones necesarias para que las elecciones sean justas, competitivas y transparentes. Por ello, puede afirmarse que las elecciones libres son uno de los pilares fundamentales sobre los que se sostiene cualquier sistema democrático.
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El programa de hoy, el templo.

Echó pues fuera al hombre, y puso al oriente del huerto de Edén querubines, y una espada encendida que se revolvía por todos lados para guardar el camino del árbol de la vida. Génesis 3:24.

y harán un santuario para mí, y habitaré en medio de ellos, conforme a todo lo que yo te muestre, el diseño del tabernáculo y el diseño de todos sus utensilios, así lo haréis. Éxodo 25, versículos 8 y 9. Y pondrás en el arca el testimonio que yo te daré. Harás también dos querubines de oro, labrados a martillo los harás en los dos extremos del propiciatorio. Y pondrás el propiciatorio encima del arca, y en el arca pondrás el testimonio que yo te daré. Éxodo 25, versículos 16, 18 y 21. Y pondrás el velo debajo de los corchetes, y meterás allí, del velo adentro, el arca del testimonio, y aquel velo os hará separación entre el lugar santo y el santísimo. Éxodo 26, 33. Entonces una nube cubrió el tabernáculo de reunión, y la gloria de Jehová llenó el tabernáculo, y no podía Moisés entrar en el tabernáculo de reunión, porque la nube estaba sobre él, y la gloria de Jehová lo llenaba. Éxodo 40, versículos 34 y 35.

comenzó Salomón a edificar la casa de Jehová en Jerusalén, en el monte Moriá, que había sido mostrado a David su padre, en el lugar que David había preparado en la era de Ornán Jebuseo. Segundo libro de Crónicas 3:1. Y los sacerdotes metieron el arca del pacto de Jehová en su lugar, en el santuario de la casa, en el lugar santísimo, bajo las alas de los querubines. En el arca no había más que las dos tablas que Moisés había puesto en Horeb, con las cuales Jehová había hecho pacto con los hijos de Israel cuando salieron de Egipto. Segundo libro de Crónicas 5, versículos 7 y 10. Cuando Salomón acabó de orar, descendió fuego de los cielos y consumió el holocausto y las víctimas, y la gloria de Jehová llenó la casa. Y no podían entrar los sacerdotes en la casa de Jehová, porque la gloria de Jehová había llenado la casa de Jehová. Segundo libro de Crónicas 7, versículos 1 y 2. En el mes quinto, a los 7 días del mes, siendo el año 19 de Nabucodonosor, rey de Babilonia, vino a Jerusalén Nabuzaradán, capitán de la guardia, siervo del rey de Babilonia, y quemó la casa de Jehová, y la casa del rey, y todas las casas de Jerusalén, y todas las casas de los príncipes quemó a fuego. Segundo libro de Reyes 25, versículos 8 y 9. Así dice Ciro, rey de los persas: Jehová, el Dios de los cielos, me ha dado todos los reinos de la tierra, y él me ha encargado que le edifique casa en Jerusalén, que es en Judá. ¿Quién de vosotros hay de todo su pueblo? Jehová su Dios sea con él y suba. Segundo libro de Crónicas 36, 23.

y muchos de los sacerdotes, de los levitas y de los jefes de casas paternas, ancianos que habían visto la casa primera, viendo echar los cimientos de esta casa, lloraban en alta voz, mientras muchos otros daban grandes gritos de alegría. Esdras 3:12. ¿Quién ha quedado entre vosotros que haya visto esta casa en su gloria primera, y cómo la veis ahora? ¿No es ella como nada delante de vuestros ojos? La gloria postrera de esta casa será mayor que la primera, ha dicho Jehová de los ejércitos. Y daré paz en este lugar, dice Jehová de los ejércitos. Ageo 2, versículos 3 y 9.

Y he aquí, había en Jerusalén un hombre llamado Simeón, y este hombre, justo y piadoso, esperaba la consolación de Israel, y el Espíritu Santo estaba sobre él. Y le había sido revelado por el Espíritu Santo que no vería la muerte antes que viese al ungido del Señor. Y movido por el Espíritu, vino al templo, y cuando los padres del niño Jesús lo trajeron al templo para hacer por él conforme al rito de la ley, él le tomó en sus brazos y bendijo a Dios, diciendo: «Ahora, Señor, despides a tu siervo en paz, conforme a tu palabra, porque han visto mis ojos tu salvación». Lucas 2, versículos 25 a 30.

y cuando tuvo 12 años, subieron a Jerusalén conforme a la costumbre de la fiesta. Al regresar ellos, acabada la fiesta, se quedó el niño Jesús en Jerusalén sin que lo supiesen José y su madre. Y pensando que estaba entre la compañía, anduvieron camino de un día y le buscaban entre los parientes y los conocidos. Pero como no le hallaron, volvieron a Jerusalén buscándole. Y aconteció que 3 días después le hallaron en el templo, sentado en medio de los doctores de la ley, oyéndoles y preguntándoles. Y todos los que le oían se maravillaban de su inteligencia y de sus respuestas. Lucas 2, versículos 42 a 47. Pues os digo que uno mayor que el templo está aquí. Mateo 12, 6. Y entró Jesús en el templo de Dios, y echó fuera a todos los que vendían y compraban en el templo, y volcó las mesas de los cambistas y las sillas de los que vendían palomas, y les dijo: Escrito está, mi casa, casa de oración será llamada, mas vosotros la habéis hecho cueva de ladrones. Y vinieron a él en el templo ciegos y cojos, y los sanó. Mateo 21, versículos 12

Jesús entonces, enseñando en el templo, alzó la voz y dijo: «A mí me conocéis y sabéis de dónde soy, y no he venido de mí mismo, pero el que me envió es verdadero, a quien vosotros no conocéis». Juan 7, 28. Respondió Jesús y les dijo: «Destruid este templo, y en tres días lo levantaré». Mas él hablaba del templo de su cuerpo. Juan 2, versículos 19 y 21.

Mas Jesús, habiendo otra vez clamado a gran voz, entregó el espíritu. Y he aquí, el velo del templo se rasgó en dos, de arriba a abajo, y la tierra tembló, y las rocas se partieron. Mateo 27, versículos 50 y 51. Los cuales sirven a lo que es figura y sombra de las cosas celestiales, como se le advirtió a Moisés cuando iba a erigir el tabernáculo, diciéndole: «Mira, haz todas las cosas conforme al modelo que se te ha mostrado en el monte». Hebreos 8, 5. Después de estas cosas miré, y he aquí fue abierto en el cielo el templo del tabernáculo del testimonio. Y el templo se llenó de humo por la gloria de Dios y por su poder. Y nadie podía entrar en el templo hasta que se hubiesen cumplido las siete plagas de los siete ángeles. Apocalipsis 15, versículos 5 y 8. Y el templo de Dios fue abierto en el cielo, y el arca de su pacto se veía en el templo, y hubo relámpagos, voces, truenos, un terremoto y grande granizo. Apocalipsis 11, 19. Y me llevó en el espíritu a un monte grande y alto, y me mostró la gran ciudad santa de Jerusalén, que descendía del cielo, de Dios, y no vi en ella templo, porque el Señor Dios Todopoderoso es el templo de ella y el Cordero. Apocalipsis 21, versículos 10 y 20.

En medio de la calle de la ciudad, y a uno y otro lado del río, estaba el árbol de la vida, que produce 12 frutos, dando cada mes su fruto. Y las hojas del árbol eran para la sanidad de las naciones. Y no habrá más maldición, y el trono de Dios y del Cordero estará en ella, y sus siervos le servirán. Apocalipsis 22, versículos 2 y 3.

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A través de la primera carta de Pablo a los Corintios, Dios nos dice, lo cual también hablamos, no con palabras enseñadas con sabiduría humana, sino con las que enseña el Espíritu, acomodando lo espiritual a lo espiritual. 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El tema del programa de hoy es: No tengas miedo, esfuérzate y sé valiente.

Ahora, pues, no tengáis miedo. Yo os sustentaré a vosotros y a vuestros hijos. Así los consoló y les habló al corazón. Génesis 50:21. Esforzaos y cobrad ánimo. No temáis, ni tengáis miedo de ellos, que Jehová tu Dios es el que va contigo. No te dejará, ni te desamparará. Deuteronomio 31:6.

Esfuérzate y sé valiente, porque tú repartirás a este pueblo por heredad la tierra de la cual juré a sus padres que la daría a ellos. Solamente esfuérzate y sé muy valiente para cuidar de hacer conforme a toda la ley que mi siervo Moisés te mandó. No te apartes de ella ni a diestra ni a siniestra, para que seas prosperado en todas las cosas que emprendas. Nunca se apartará de tu boca este libro de la ley, sino que de día y de noche meditarás en él, para que guardes y hagas conforme a todo lo que en él está escrito, porque entonces harás prosperar tu camino y todo te saldrá bien. Mira que te mando que te esfuerces y seas valiente. No temas ni desmayes, porque Jehová tu Dios estará contigo en donde quiera que vayas. Josué 1, 6 a 9.

él le dijo: «No tengas miedo, porque más son los que están con nosotros que los que están con ellos». Segundo libro de Reyes 6:16.

entonces serás prosperado. Si cuidares de poner por obra los estatutos y derechos que Jehová mandó a Moisés para Israel, esfuérzate pues, y cobra ánimo, no temas ni desmayes. Primer libro de Crónicas 22:13. Aunque ande en valle de sombra de muerte, no temeré mal alguno, porque tú estarás conmigo. Tu vara y tu cayado me infundirán aliento. Salmo 23:4. Jehová es mi luz y mi salvación, ¿de quién temeré? Jehová es la fortaleza de mi vida, ¿de quién he de atemorizarme? Salmo 27:1.

Dios es nuestro amparo y fortaleza, nuestro pronto auxilio en las tribulaciones. Por tanto, no temeremos, aunque la tierra sea removida y se traspasen los montes al corazón del mar. Salmo 46, 1 y 2. Jehová está conmigo, no temeré lo que me pueda hacer el hombre. Salmo 118, 6.

No temas delante de ellos, porque contigo estoy para librarte, dice Jehová. Jeremías 1:8. Entonces me dijo: Daniel, no temas, porque desde el primer día que dispusiste tu corazón a entender y a humillarte en la presencia de tu Dios, fueron oídas tus palabras, y a causa de tus palabras yo he venido. Y me dijo: mi amado, no temas, la paz sea contigo, esfuérzate y aliéntate. Y mientras él me hablaba, recobré las fuerzas y dije: habla, mi Señor, porque me has fortalecido. Daniel 10, versículos 12 y 19.

Pero Jesús, luego que oyó lo que se decía, dijo al principal de la sinagoga: «No temas, cree solamente». Marcos 5:36.

Entonces el Señor dijo a Pablo en visión de noche: «No temas, sino habla y no calles». Hechos 18:9.

porque no nos ha dado Dios el espíritu de temor, sino el de fortaleza y de amor y de templanza. Segunda carta a Timoteo 1:7.

Por lo demás, hermanos míos, confortaos en el Señor y en la potencia de su fortaleza. Vestíos de toda la armadura de Dios, para que podáis estar firmes contra las asechanzas del diablo. Porque no tenemos lucha contra sangre y carne, sino contra principados, contra potestades, contra señores del mundo, gobernadores de estas tinieblas, contra malicias espirituales en los aires. Por tanto, tomad toda la armadura de Dios para que podáis resistir en el día malo y estar firmes, habiendo acabado todo. Estad pues firmes, ceñidos vuestros lomos de verdad y vestidos de la cota de justicia, y calzados los pies con el apresto del Evangelio de paz. Sobre todo, tomando el escudo de la fe, con que podáis apagar todos los dardos de fuego del maligno.

y tomad el yelmo de la salvación y la espada del Espíritu, que es la palabra de Dios. Efesios 6, 10 a 18.

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